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Residential fire alarm. Engine 261. At 16,236. Rambla de las Flores.

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BLS response. Fall. Engine 136 and RA-133. Vista del Lago Care. At 1817, Avenida del Diablo. Room 17.

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Kazakat call check comments. Engine 262. 11305 Avenida de los Lobos B. At 11305 Avenida de los Lobos. B.